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4: El pronóstico del tiempo en La Invasora.
5: Esta noche la temperatura cae en 66 grados. Para mañana domingo esperamos un día nublado, máxima 85, mínima 67. El lunes 87 la máxima, mínima 68, nublado por la mañana, soleado por la tarde. Para La Invasora, con el pronóstico del tiempo, Juan Martín Ovalle, el padrino de La Invasora.
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4: Hola, ¿qué tal, amigos? Soy Lisbeth Rodríguez. ¿Cómo están? ¿Ustedes?

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8: Esta noche la temperatura cae en 66 grados. Para mañana domingo esperamos un día nublado, máxima 85, mínima 67. El lunes 87 la máxima, mínima 68, nublado por la mañana, soleado por la tarde. Para La Invasora, con el pronóstico del tiempo, Juan Martín Ovalle, el padrino de La Invasora.
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2: Para hoy domingo esperamos un día mayormente nublado, máxima 85, mínima 67. Para mañana lunes, nublado por la mañana, soleado por la tarde, máxima 87, mínima 68, parcialmente nublado el martes, máxima 88. Para La Invasora, con el pronóstico del tiempo, Juan Martín Ovalle, el padrino de La Invasora.
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0: 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Y ahora, el pronóstico del tiempo en La Invasora.
1: Para hoy domingo, esperamos un día mayormente nublado, máxima 85, mínima 67. Para mañana lunes, nublado por la mañana, soleado por la tarde, máxima 87, mínima 68, parcialmente nublado el martes, máxima 88. Para La Invasora, con el pronóstico del tiempo, Juan Martín Ovalle, el padrino de La Invasora.
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0: 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Y ahora, el pronóstico del tiempo en La Invasora.
1: Para hoy domingo, esperamos un día mayormente nublado, máxima 85, mínima 67. Para mañana lunes, nublado por la mañana, soleado por la tarde, máxima 87, mínima 68, parcialmente nublado el martes, máxima 88. Para La Invasora, con el pronóstico del tiempo, Juan Martín Ovalle, el padrino de La Invasora.
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1: Para hoy domingo esperamos un día mayormente nublado, máxima 85, mínima 67. Para mañana lunes, nublado por la mañana, soleado por la tarde, máxima 87, mínima 68, parcialmente nublado el martes, máxima 88. Para la Invasora, con el pronóstico del tiempo, Juan Martín Ovalle, el padrino de la Invasora.
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0: 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Y ahora, el pronóstico del tiempo en La Invasora.
1: Para hoy domingo, esperamos un día mayormente nublado, máxima 85, mínima 67. Para mañana lunes, nublado por la mañana, soleado por la tarde, máxima 87, mínima 68, parcialmente nublado el martes, máxima 88. Para La Invasora, con el pronóstico del tiempo, Juan Martín Ovalle, el padrino de La Invasora.
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1: Para hoy domingo, esperamos un día mayormente nublado, máxima 85, mínima 67. Para mañana lunes, nublado por la mañana, soleado por la tarde, máxima 87, mínima 68, parcialmente nublado el martes, máxima 88. Para La Invasora, con el pronóstico del tiempo, Juan Martín Ovalle, el padrino de La Invasora.
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0: Candela, Joaquín.
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6: Para hoy domingo, esperamos un día mayormente nublado, máxima 85, mínima 67. Para mañana lunes, nublado por la mañana, soleado por la tarde, máxima 87, mínima 68. Parcialmente nublado el martes, máxima 88. Para La Invasora, con el pronóstico del tiempo, Juan Martín Ovalle, el padrino de La Invasora.
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6: Para hoy domingo, esperamos un día mayormente nublado, máxima 85, mínima.

0: 67 para mañana lunes, nublado por la mañana, soleado por la tarde, máxima 87, mínima 68, parcialmente nublado el martes, máxima 88. Para la invasora, con pronóstico del tiempo, Juan Martín Ovalle, el padrino de la invasora.
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3: Para hoy domingo esperamos un día mayormente nublado, máxima 85, mínima 67. Para mañana lunes, nublado por la mañana, soleado por la tarde, máxima 87, mínima 68, parcialmente nublado el martes, máxima 88. 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
2: Buenos días.
3: Buenos días.
2: Sean todos bienvenidos a la celebración de esta Santa Misa en la solemnidad de Pentecostés, la venida del Espíritu Santo, con la que se pone en marcha el tiempo de la Iglesia, fundamentalmente dedicado a la predicación del Evangelio. Pentecostés, en griego, significa día quincuagésimo o 50 días después. El Pentecostés cristiano significa el nacimiento oficial de la Iglesia, hoy reunida para celebrar esta gran fiesta, que comenzamos con el canto de entrada. De pie, por favor, y cantemos todos.

0: En el nombre del Padre, y del Hijo, y del Espíritu Santo.
1: Amén.
0: La gracia de nuestro Señor Jesucristo, el amor del Padre, y la comunión del Espíritu Santo esté con todos ustedes. Queridos hermanos, nos llenamos de gozo y agradecimiento en este día especial en que el Señor nos concede ser testigos de la venida del Espíritu Santo. El Espíritu Santo es Dios, y por eso lo celebramos con toda la gloria que Él merece y toda la grandeza del Espíritu, para que nuestro corazón se regocije y se llene de gozo, porque hoy viene el Señor a nosotros en la fuerza y el poder del Espíritu Santo. En esta misa vamos a pedir especialmente por el eterno descanso de María Neftalí, Vicente López y María de Jesús Nila, Carlos González, Alma Mata, Vicente Alfaro, Andrés Espinosa, María Jesús, María de Jesús Lugo, Salvador Rodríguez Pérez, Abundio Pacheco, Anastasio Villeda, María Félix Castillo, Zoila Rosa Olivares, Willy Larrea, Wilfredo Larrea, Leonor Vaso de Larrea, Cándido Tarango, Pedro Luque Vargas, Tito Valdivieso, José Palacios Morales, Juan García Rivero, Edelmira Romero, fin de la guerra. También pedimos por el señor Luis Alberto Ramírez, que está detenido en migración de parte de su familia, que el Señor le dé la libertad. Juan de Dios Soto, por su graduación. Rafael Romero, por sus necesidades. Isabel Zúñiga, Israel Zúñiga, difunto. Verónica Pérez, difunta. Y por Socorro Aguilar, y por las almas del purgatorio, especialmente las más necesitadas. De una manera especial, le pido a la comunidad que me acompañe en oración por la pérdida de mi hermano. Ayer falleció mi hermano, el mayor, en Miami. Una influencia tremendamente grande para mí. Él me inspiró profundamente y me ayudó en lo que significaba mis aspiraciones en el estudio, en la preparación para la vida, a través de enciclopedias, a través de enseñarme el ajedrez y tantas otras cosas que compartí con él. Yo era mucho menor y sin embargo él siempre me tuvo a su lado y me acompañó. Ayer el Señor lo llamó, y hoy pedimos al Espíritu Santo que lo lleve a gozar de la gloria del cielo.

0: Antes de celebrar los sagrados misterios, pongámonos en la presencia de Dios nuestro Padre y pidámosle perdón por nuestros pecados, diciendo: yo confieso ante Dios todo. Por eso bueno, Santa María, siempre dice a los ángeles de los cielos.
1: De ustedes, hermanos, siempre la corriente de
0: Dios Todopoderoso tenga misericordia de nosotros, perdone nuestros pecados y nos lleve a la vida eterna.
1: Amén.

0: Oremos. Dios nuestro, que por el misterio de la festividad que hoy celebramos, santifica a tu iglesia extendida por todas las naciones, concede al mundo entero los dones del Espíritu Santo y continúa obrando en el corazón de tus fieles las maravillas que te dignaste realizar en los comienzos de la predicación evangélica. Por nuestro Señor Jesucristo, tu Hijo, que vive y reina contigo en la unidad del Espíritu Santo y es Dios por los siglos de los siglos.
1: Amén. En la mañana de la fiesta judía de Pentecostés, y estando los discípulos reunidos en el cenáculo, se cumplieron las promesas. El Espíritu Santo desciende en un hecho insólito y de manera espectacular, como se relata en la lectura del libro de los Hechos, que escucharemos a continuación.
2: Del libro de los Hechos de los Apóstoles. El día de Pentecostés, todos los discípulos estaban reunidos en un mismo lugar. De repente se oyó un gran ruido que venía del cielo, como cuando sopla un viento fuerte, que resonó por toda la casa donde se encontraban. Entonces aparecieron lenguas de fuego que se distribuyeron y se posaron sobre ellos. Se llenaron todos del Espíritu Santo y empezaron a hablar en otros idiomas, según el Espíritu los inducía a expresarse. En esos días había en Jerusalén judíos devotos, venidos de todas partes del mundo. Al oír el ruido acudieron en masa y quedaron desconcertados, porque cada uno los oía hablar en su propio idioma. Atónitos y llenos de admiración preguntaban: ¿no son galileos todos estos que están hablando? ¿Cómo pues los oímos hablar en nuestra lengua nativa? Entre nosotros hay medos, partos, elamitas y otros vivimos en Mesopotamia, Judea, Capadocia, en el Ponto y en Asia, en Frigia y en Panfilia, en Egipto o en la zona de Libia que limita con Cirene. Algunos somos visitantes venidos de Roma, judíos y proselitos. También hay cretenses y árabes. Y sin embargo, cada quien los oye hablar de las maravillas de Dios en su propia lengua. Palabra de Dios.

0: Al ser el espíritu del origen de los dones individuales, su posesión puede crear tensiones dentro de una comunidad. Tal fue la experiencia de los corintios, y por eso San Pablo les ayuda a su discernimiento con la lectura que escucharemos a continuación.
1: De la primera carta del apóstol San Pablo a los corintios. Hermanos, nadie puede llamar a Jesús Señor si no es bajo la acción del Espíritu Santo. Hay diferentes dones, pero el Espíritu es el mismo. Hay diferentes servicios, pero el Señor es el mismo. Hay diferentes actividades, pero Dios, que hace todo en todos, es el mismo. En cada uno se manifiesta el Espíritu para el bien común, porque así como el cuerpo es uno y tiene muchos miembros, y todos ellos, a pesar de ser muchos, forman un solo cuerpo, así también es Cristo. Porque todos nosotros, seamos judíos o no judíos, esclavos o libres, hemos sido bautizados en un mismo espíritu para formar un solo cuerpo. Y a todos se nos ha dado a beber del mismo espíritu. Palabra de Dios.
2: Puestos de pie, tomamos nuestra hojita que recibimos al entrar y vamos todos juntos a rezar la secuencia. Todos, ven Dios Espíritu Santo y envíanos desde el cielo tu luz para iluminarnos. Ven ya Padre de los pobres, luz que penetra en las almas, dador de todos los dones, fuente de todo consuelo, amable huésped del alma, paz en las horas de duelo. Eres pausa en el trabajo, brisa en un clima de fuego, consuelo en medio del llanto. Ven luz santificadora y entra hasta el fondo del alma de todos los que te adoran. Sin tu inspiración divina, los hombres nada podemos y el pecado nos domina. Lava nuestras inmundicias, fecunda nuestros desiertos y cura nuestras heridas. Doblega nuestra soberbia, calienta nuestra frialdad, endereza nuestras sendas. Concede a aquellos que ponen en ti su fe y su confianza tus siete sagrados dones. Danos virtudes y méritos, danos una buena muerte y contigo el gozo eterno.

0: El Señor esté con ustedes.
1: Y con tu espíritu.
0: Del Santo Evangelio según San Juan.
1: Gloria a ti, Señor.
0: Al anochecer del día de la resurrección, estando cerradas las puertas de la casa donde se hallaban los discípulos por miedo a los judíos, se presentó Jesús en medio de ellos y les dijo: la paz esté con ustedes. Dicho esto, le mostró las manos y el costado. Cuando los discípulos vieron al Señor, se llenaron de alegría. De nuevo les dijo Jesús: la paz esté con ustedes. Como el Padre me ha enviado, así también los envío yo. Después de decir esto, sopló sobre ellos y les dijo: reciban el Espíritu Santo. A los que les perdonen los pecados, les quedarán perdonados. Y a los que no se los perdonen, les quedarán sin perdonar. Palabra del Señor.
1: Gloria a ti, Señor Jesús. Por la lectura de este Santo Evangelio, sean perdonados nuestros pecados.

0: queridos hermanos, paz y bien en Jesucristo nuestro Señor. Como dijimos al iniciar la Santa Misa, hoy estamos celebrando 50 días después de la resurrección del Señor, la fiesta de Pentecostés. Pentecostés significa 50 días después. ¿Y qué significa para nosotros la fiesta de Pentecostés? La plenitud de la revelación. El próximo domingo meditaremos cuando celebremos la fiesta de la Santísima Trinidad. Pero hoy nos quedamos con el tercer elemento, es decir, el Padre, el Hijo y el Espíritu Santo. Aquel Señor en el Evangelio de San Juan nos dice, la paz esté con ustedes. Y dicho esto, sopló sobre ellos y les dio el Espíritu Santo. Y después de decir esto, les dijo, reciban el Espíritu Santo, a los que les perdonen los pecados les quedarán perdonados, y a los que no se los perdonen se quedarán sin perdonar. ¿Cuál es la relación entonces entre el Hijo, el Espíritu Santo que es dado a los apóstoles y lo que significa el perdón de los pecados? Básicamente es la reconciliación total del universo. La reconciliación total del misterio maravilloso revelado por Dios. Primero, su intimidad profunda. Es Padre, es Hijo y el Espíritu Santo. Segundo, el Espíritu Santo es la acción de Dios en el tiempo y en la historia. Una acción que cambia la imagen del mundo, que cambia la imagen del universo, que cambia la imagen de toda la humanidad. Porque lo convierte hacia la dimensión de la misericordia y el perdón. ¿Por qué el perdón? Porque el origen de toda realidad humana en el sufrimiento, en la muerte, en el dolor y en la tragedia es el pecado original. Y por eso la humanidad necesita del perdón de Dios. Y ese perdón no solamente se recibe con el bautismo, cuando el sacerdote al bautizarnos o el diácono al bautizarnos nos otorga el perdón del pecado original, sino que Jesús lo extiende porque sabe perfectamente que ahora va a nacer la iglesia. Y al nacer la iglesia, en ella se va a operar el perdón de los pecados a través del sacramento de la reconciliación. Pero no es un perdón subjetivo, personal. Subjetivo quiere decir, es lo que yo pienso dentro de mí y no me interesa lo demás. Es un perdón eclesial, es decir, que se da en la iglesia y por eso se lo entrega a los apóstoles. Para que uno no diga, es que yo hablo con Dios y Dios me perdona y ya está. No, necesitas del perdón de Dios, pero a través de la iglesia, que es sacramento. Y con la iglesia, que es sacramento, entender lo que significa lo que hoy llamamos el nacimiento de la iglesia y la acción del Espíritu Santo. En los Hechos de los Apóstoles acabamos de encontrar tres elementos fundamentales sobre lo que significa para nosotros el día de Pentecostés. Y vamos por partes. El día de Pentecostés, todos los discípulos estaban reunidos en un mismo lugar. De repente se oyó un gran ruido que venía del cielo, como cuando sopla un viento fuerte, que resonó por toda la casa donde se encontraba. Entonces aparecieron lenguas de fuego que se distribuyeron y se posaron sobre ellos. Se llenaron todos del Espíritu Santo y empezaron a hablar en otros idiomas según el Espíritu los inducía a expresarse. ¿Por qué es importante este relato? Porque Jesús nos había prometido el Espíritu Santo, pero al llegar después de 50 días se muestra con tres realidades fundamentales en nuestra comprensión. Fíjense, todos los años que hemos predicado acerca de los siete dones del Espíritu Santo, el de ciencia, piedad, fortaleza, temor de Dios, consejo, entendimiento y sabiduría. Hoy quise tocar este aspecto que es, ¿qué pasó en Pentecostés en el cenáculo? Estaba reunida la Virgen María con los apóstoles y de repente el primer elemento que aparece es que venía del cielo como cuando sopló un viento fuerte que resonó en toda la casa. ¿Qué es el viento fuerte? Es el soplo de Dios. ¿Y cuándo se origina ese soplo de Dios? Cuando Dios nuestro Señor toma del barro y sopla ante el hombre, en el Génesis lo dice, y le dio vida, le dio existencia, le dio una razón de ser y formó al primer hombre. Entonces, el soplo de Dios da vida. ¿Y esto qué implica para nosotros? Hoy decimos que la iglesia nace. Nace porque Dios le da vida a través de este viento que se sonó, que se vio y sonó en el cenáculo ante los apóstoles y la Santísima Virgen María. El soplo de Dios es el que da vida, es el aliento de Dios. Y ese aliento nos invita a nosotros para cuando decimos yo soy iglesia, tú eres iglesia, somos la iglesia del Señor, entender que también estamos comprometidos a dar soplo de vida, a que nuestro aliento sea para los demás vida y que no sea signos de muerte, y que cuando demos aliento de vida a los demás, construyamos la iglesia. Porque cuando actuamos en contra de el plan de Dios, cuando actuamos de una manera contraria a dar vida a los demás, nos estamos separando de la iglesia. Ya no somos iglesia. Muchos hemos pensado que la iglesia es el espacio físico donde nos reunimos. No es así. Este es el templo donde nos reunimos todos. Pero la iglesia somos cada uno de nosotros en la medida en que en primer lugar nos convertimos en aliento de vida por obra del Espíritu Santo. Pentecostés no es un acontecimiento que sucedió hace 2000 años. Pentecostés es un acontecimiento que permanece en el tiempo y en la historia y que nos compromete a cada uno de nosotros. ¿Cuándo nuestro aliento da vida? Cuando hablamos bien de los demás. Cuando vemos las cosas positivas, cuando nuestro aliento habla siempre en función del bien de los demás, cuando nos separamos de la iglesia por falta de aliento de vida, cuando nuestras palabras se convierten en signo de muerte, matando la reputación de los demás, envenenando la vida del prójimo, haciendo que los demás, en lugar de vivir en alegría de saber que el viento fresco de Dios me da vida, por el contrario, se convierte en un vaho asqueroso, como el aliento de un drogadicto, de un alcohólico, que en lugar de hacer bien, destruye, porque destruye la vida de la misma persona y destruye la vida de los demás. El aliento de Dios, el viento ese que sale de su boca, es para dar vida, y lo hizo con Adán. Podríamos seguir analizando eso, pero vamos a continuar. Dice, de repente se oyó un gran ruido que resonó en toda la casa. Entonces aparecieron lenguas de fuego que se distribuyeron y se posaron sobre ellos. Esto es importantísimo. Estamos viendo en las noticias, por ejemplo, que el fuego que está sucediendo ahorita en los incendios de California está destruyendo miles de casas y está destruyendo las familias y está creando lágrimas, sufrimiento y pérdida total. El fuego destruye y mata cuando no es un fuego que llega de Dios. Y no es un fuego comunitario para todo el mundo, es un fuego personal, porque dice claramente, se posó sobre ellos y todos se llenaron del Espíritu Santo. Nosotros por la confirmación hemos recibido ese fuego también en nuestro interior, ¿para qué? El fuego purifica. Es decir, para que estemos en una constante de purificación personal. Cuando una persona llega al punto de decir, ay, ¿para qué confesarse? Así estoy bien, al fin y al cabo no pasa nada. Cuando llegamos a una conclusión de decir, ay, lo mismo me da Chana que Juana, lo mismo me da vivir en gracia o vivir en pecado, y entonces endurece mi corazón y no me interesa ni confesarme ni arrepentirme, ¿por qué? No pasa nada, no pasa nada. Y hay personas cristianas, católicas, que han recibido el fuego del Espíritu Santo y sin embargo no los quema por dentro, porque no tienen esa capacidad de poder entender que el fuego es para purificarnos. Y así como el fuego purifica al oro para darle ese esplendor y esa belleza, también el fuego del Espíritu Santo nos purifica para santificarnos y para alcanzar la salvación. Entonces la indiferencia religiosa, la falta de respeto a las cosas de Dios, la indiferencia a compartir cada uno de nosotros personalmente, no echándole la culpa a los demás. ¿Qué hace el fuego del Espíritu Santo en mi vida? Me purifica de tal manera que puedo vivir una vida digna, es decir, me llama a la santidad. hace que yo viva constantemente en guardia para evitar el pecado y para apartarme de las cosas malas y viva en santidad. Ese es el poder del fuego de Dios. No es el fuego que destruye, no es el fuego que mata como los incendios de California, y no es el fuego que creamos en la vida de los demás creando incendios, haciéndoles la vida imposible a los demás, sino que es el fuego que parte de mí mismo, no de los demás, no para acusar a los demás, no para condenar a los demás, sino para purificarme a mí mismo. En la medida en que me veo como pecador, recuerden esto, en la medida en que yo me veo como pecador y que necesito de la misericordia y del perdón de Dios, en esa medida aprenderé a amar a mi prójimo. Pero cuando soy soberbio, cuando me siento superior a los demás, cuando creo que mis chicharrones truenan y que los demás son los defectuosos, los que están en pecado, los que son la gente que no sirve, entonces me he apartado de la iglesia. Porque ya el fuego de Dios no me purifica, sino me contamina. Y me contamina por obra y acción del demonio, que nos aparta de la gracia de purificarnos constantemente. Para eso está la confesión, para eso Dios entregó el sacramento de la reconciliación, para que vayamos por ese fuego del amor de Dios purificándonos en el sacramento y pidamos perdón por nuestros pecados. Pero hay una indiferencia total, y el demonio es el racionalista por excelencia, es decir, racionaliza las cosas. ¿Cuál es el primer elemento que nos aparta de la confesión? ¿Yo por qué me voy a confesar con un cura? A lo mejor el cura es más pecador que yo. Eso es racionalizar. Tú no te confiesas con un cura. Tú te confiesas con Jesucristo nuestro Señor. El sacerdote, el cura, hace las veces de Cristo. Y el sacerdote confiesa en persona Christi. Es decir, no es ser el que te da el perdón. Ay, Padre Luis, perdóneme. No, yo no puedo perdonarte. Quien te perdona es Jesucristo nuestro Señor. A través de la absolución, cuando dice ego te absolvo, in nomine Patris, filo, etc. No es ego, no significa yo, sino significa Cristo que actúa, de la misma manera que actúa Cristo en la Santa Misa. No es el sacerdote el que se sacrifica, sino Cristo que vuelve a reeditar el misterio de la redención. Por tanto, pregúntate, si el fuego del Espíritu Santo hace posible tu reconciliación con Dios, tu arrepentimiento y tu purificación, porque de lo contrario, aunque digas que vienes o estás en la iglesia, no estás en la iglesia. Tú mismo te has separado de la iglesia. No es necesario que te vayas a otra religión o que te vayas a otra confesión para decir, yo me separé de la iglesia, como hacen muchos malagradecidos por lo que han recibido. Me cambié de religión, me cambié de iglesia, porque esa no sirve. ¿Cómo que no sirve? La iglesia somos nosotros, pero somos santos y pecadores. Y eso es lo que no acabamos de entender. La iglesia no es puramente santa. No existe una iglesia santa, existe una iglesia santa y pecadora. Y en la medida en que yo me confieso y pido perdón a Dios y recibo la gracia, me hago santo. Pero en la medida en que me aparto de Dios y me convierto en pecador, entonces hago a la iglesia pecadora. Todavía nos falta entender, porque no hemos entendido el fuego del Espíritu Santo en nuestro interior, que purifica. Porque si no nos purificamos comenzando por nosotros mismos y no criticando a los demás y hablando mal de los demás, entonces no hemos entendido lo que significa ser iglesia. Y el tercer elemento dice aquí claramente: y empezaron a hablar en otros idiomas según el Espíritu los inducía a expresarse. Es decir, la lengua, el lenguaje. El lenguaje no se trata simplemente de hablar inglés, de hablar español o de hablar ruso, francés o italiano. El lenguaje que el Señor nos presenta es un lenguaje nuevo, inspirado por el amor de Cristo nuestro Señor, que es puro amor. Nadie tiene tanto amor que aquel que ama a sus amigos. Y por ello entrega su vida por ellos. Y así lo hizo Jesús en la cruz, entregando su vida por nosotros. De tal manera que el lenguaje que presenta el Espíritu Santo a la iglesia no es simplemente la perfección de decir yo hablo varios idiomas, o peor tantito, reunirme en una comunidad y en un grupo y comenzar a cacarear como la gallina. Ya estoy hablando del Espíritu. No ridiculicemos al Espíritu Santo. El lenguaje es el lenguaje del amor, que constituye para nosotros crear la comunidad y no dividirla. y no separarla. Y hoy más que nunca el lenguaje no solamente es verbal, en el tiempo de Jesús sí, pero en nuestro tiempo no solamente hay un lenguaje verbal, sino que también hay un lenguaje escrito y un lenguaje sistematizado que se lleva a través de las redes sociales. Eso es lenguaje. Entonces pregúntate tú si eres iglesia cuando hablas bien de los demás o utilizas el lenguaje para hacer daño a los demás, para mandar mensajes malditos, mensajes de odio, mensajes de rencor, de reproche, de envidia. Cuando utilizas ese lenguaje, no solamente el lenguaje verbal, el lenguaje escrito, sino también el lenguaje corporal, utilizando los medios de comunicación para expresar qué cosa, la pornografía, el vicio, el pecado, para invitar a otras personas a través del lenguaje de la droga, el alcohol y todas las maldades que hay en el mundo para hacer daño. Cuando haces eso, no eres miembro de la iglesia. Tú solo te has apartado de la iglesia. El Espíritu Santo nos unifica en comunidad. Pero no son palabrerías. No son simplemente un día de fiesta y ya está, con eso me siento contento. Es un reto para cada uno de nosotros. ¿Qué hablas? Cuando hablas groserías con tus compañeros, con tus amigos en la escuela, estás apartándote de la iglesia porque no hablas en santidad y en justicia. Cuando utilizas el lenguaje para insultar, ofender a los demás, mandar textos y mensajes en contra de los demás para destruir su reputación y sobre todo para hacerlos sentir mal, estás actuando con el lenguaje del demonio, haciendo daño a los demás, destruyendo la tranquilidad de los demás y el amor y el respeto que debemos de tener por los demás. Entonces no hay Espíritu Santo ahí, no hay iglesia ahí, no hay capacidad de poder vivir plenamente el misterio del amor de Dios, porque el misterio del amor de Dios solo se vive en estos tres elementos: el fuego que nace, el primero, el viento que nace, la efusión del Espíritu que nace por nuestra palabra, por nuestra boca, para dar vida a los demás. El fuego que nos compromete a purificarnos a nosotros mismos. Y en tercer lugar, el lenguaje que nos une. ¿Qué dicen aquí los que estuvieron ahí presentes? Entre nosotros hay medos, partos, elamitas y otros vivimos en Mesopotamia, Judea, Capadocia, en el Ponto y en Asia, en Frigia y en Panfilia, en Egipto o en la zona de Libia, que limita con Cirene. Algunos somos visitantes y venidos de Roma, judíos y prosélitos, también hay tenienses y árabes, y sin embargo, cada uno lo oye hablar en la misma palabra de Dios. ¿Por qué no nos entendemos en el hogar? Porque cada uno quiere hablar lo que le da la gana. ¿Por qué hay tanto pleito y tanto lío entre los esposos? Golpes, maltratos, insultos. Porque no hemos aprendido a hablar el lenguaje del amor. ¿Por qué los hijos no obedecen a los padres? Porque no hemos entendido el mensaje del amor. ¿Por qué los hermanos se envidian y se pelean unos a otros? Porque no hemos entendido el mensaje del amor. Y así acusamos a la sociedad y decimos, la sociedad es la que está corrupta. No, chiquito, no es la sociedad la que está corrupta. La que ha perdido el sentido de iglesia y la fuerza del Espíritu Santo en los hogares cristianos, dizque católicos, es justamente la ausencia de lo que significa el Espíritu de Dios en nuestras vidas, el fuego que nos llama al arrepentimiento y a la reconciliación, y sobre todo el lenguaje con el que hablamos a los demás. A veces se quejan y dicen, ay, el Padre no me saludó, el Padre me habló fuerte, el Padre me dijo eso. Para eso sí estamos atentos. Pero no decimos nada cuando nos peleamos en el hogar, nos insultamos y nos rayamos la zanahoria unos a otros. Cuando a través de las redes sociales hablamos porquerías e inmundicias. Cuando en los reuniones de alcohol y de droga y de carne asada también hablamos chistes contra la iglesia y contra Dios. Ahí no decimos nada. Pero si el padre simplemente pasa porque tiene alguna preocupación y no se dio cuenta que está... No me habló, no me dijo nada, es un creído. Qué triste es que nosotros no seamos capaces de reconciliarnos y de responder a lo que nos pide el Espíritu Santo. Hoy el Espíritu Santo nos pide que nos unifiquemos, que cambiemos esa actitud de odio y de rencor que muchas veces se da hasta dentro de la iglesia. Esa manipulación constante y ahora utilizando los medios de comunicación para herir y ofender a los demás. Fíjense, en esta semana estuve viendo la televisión y vi un programa de Perú que se llama Amores que Matan. Unos muchachos, dos, una pareja, hermanos, le tenían coraje a una muchacha de 14, 15 años. Y la otra muchacha le dice a su hermano, enamórala, mándale mensaje por internet y haz que ella se enamore de ti. El muchacho lo hizo y comenzó a frecuentarla a través del internet y a mandarle mensajes, que qué bonita eres, qué bonitos ojos tienes y todo lo demás. Y poco a poco la fue envolviendo, porque así es el demonio envuelve. Y le envolvió hasta tal punto que la pobre muchacha se dejó seducir por él y se mostró desnuda y en algunos aspectos bastante indecorosos frente a la cámara que él filmaba. ¿Qué hizo este desgraciado? Lo grabó y lo publicó con todos sus compañeros y compañeras de la escuela. Utilizó el lenguaje del internet para destruir la vida de esta muchacha, hasta el punto que la muchacha terminó suicidándose. Se mató porque ya no podía seguir viviendo ante la agresión y la violencia con que la insultaban a través del internet. Con ese lenguaje vivimos, ¿eh? Un lenguaje de odio, de venganza, de maldad. Pero recuerden una cosa: tarde o temprano la justicia llega. Y llegaron a descubrir quiénes eran esos sinvergüenzas, esos hermanos que habían cometido ese daño, y los metieron a la cárcel por inducir a una pobre criatura inocente, porque era inocente la niña, a inducirla a pecado carnal y después a al propio suicidio, a la pérdida de la vida. Pregúntate si tus palabras, tus acciones, la comunicación que empleas con los demás están llevando a la perdición a otras personas, incluso al suicidio. Pidamos que el Espíritu Santo, que es vida, soplo de vida, fuego de arrepentimiento y palabra que comunique el amor, nos haga crecer en el Espíritu y en la verdad. Y digamos todos juntos en este momento: ven Espíritu Santo, llena los corazones de tus fieles y enciende en ellos el fuego de tu amor. Envía tu Espíritu y serán creados y renovarás la faz de la tierra. Un aplauso para el Espíritu Santo. Nos ponemos de pie. Damos testimonio de nuestra fe. ¿Creen en Dios Padre Todopoderoso, Creador del cielo y de la tierra? ¿Creen en Jesucristo, su único Hijo, nuestro Señor, que nació de Santa María Virgen, padeció, fue sepultado, resucitó de entre los muertos, subió a los cielos y está sentado a la derecha del Padre? ¿Creen en el Espíritu Santo, la Santa Iglesia Católica, la comunión de los santos, el perdón de los pecados, la resurrección de los muertos y la vida eterna? Sí. Queridos hermanos, esta es nuestra fe. Esta es la fe de la Iglesia que nos gloriamos de profesar en Jesucristo nuestro Señor. Amén. Hermanos, invoquemos con fe a Dios Padre para que nunca falte al mundo el don del Espíritu Santo, diciendo juntos:
1: Padre, concédenos tu Santo Espíritu.
0: Padre, concédenos tu Santo Espíritu.
1: Por la Iglesia, comunidad de creyentes reunidos en el Espíritu Santo, para que el fuego del Espíritu la haga signo tangible en la presencia del Señor entre los hombres, lugar visible de su amor, instrumento eficaz de su salvación. Oremos.
0: Padre, concédenos tu Santo Espíritu.
1: Por el Santo Padre León XIV, los obispos, los sacerdotes y diáconos, para que el Espíritu de fortaleza y de ciencia los haga guías, iluminados y maestros auténticos de la verdad del Evangelio para el pueblo de Dios, peregrino de este mundo. Oremos.
0: Padre, concédenos tu Santo Espíritu.
1: Por nuestros gobernantes, para que dejándose guiar por el Espíritu Santo de sabiduría, su mente y conciencia sean iluminadas y así busquen el diálogo para solucionar las diferencias políticas y sociales, luchando por la unidad de nuestros pueblos. Oremos.
0: Padre, concédenos tu Santo Espíritu.
1: Por los que sufren, por los que están solos y abandonados, para que el Espíritu Consolador visite sus corazones, para que la caricia de la presencia de Dios en todos, coraje, fuerza y esperanza. Oremos.
0: Padre, concédenos tu Santo Espíritu.
1: Por nuestra comunidad de San Pedro Claybourne, para que el soplo de Espíritu traiga novedad a nuestra vida y nos dejemos modelar y guiar por él. Oremos.
2: Padre, concédenos tu Santo Espíritu.
1: Por los conflictos armados en Europa y Medio Oriente, para que se terminen y consolide la paz del mundo. Oremos.
2: Padre, concédenos tu Santo Espíritu.
1: Por los encarcelados, enfermos o impedidos que escuchan o ven en la Santa Misa por esta emisora y el Internet, para que reciban de Dios el consuelo sus padecimientos y obtengan los frutos de la resurrección del Señor. Oremos.
2: Padre, concédenos tu Santo Espíritu. Dios nunca nos ha dejado solos. Nos envió su Espíritu Santo y ahora pedimos al buen Dios que atienda nuestras necesidades. Por Jesucristo nuestro Señor.
3: Amén.

0: Oremos, hermanos, para que este sacrificio mío y de ustedes sea agradable a Dios Padre Todopoderoso.
1: Señor, recibe, hermanos, este sacrificio. Alabanza y gloria de tu nombre, para que proviene de toda su santa iglesia.
0: Concédenos, Señor, que conforme a la promesa de tu Hijo, el Espíritu Santo nos haga comprender con más plenitud el misterio de este sacrificio y haz que nos descubra toda su verdad. Por Jesucristo nuestro Señor.
1: Amén.
0: El Señor esté con ustedes.
1: Y con tu espíritu.
0: Levantemos el corazón. Demos gracias al Señor nuestro Dios.
1: Es justo y necesario.
0: En verdad es justo y necesario, es nuestro deber y salvación darte gracias siempre y en todo lugar, Señor Padre Santo, Dios Todopoderoso y Eterno, porque tú, para llevar a su plenitud el misterio pascual, has enviado hoy al Espíritu Santo sobre aquellos a quienes adoptaste como hijos al injertarlos en Cristo tu unigénito. Este mismo Espíritu fue quien, al nacer la Iglesia, dio a conocer a todos los pueblos el misterio del Dios verdadero y unió la diversidad de las lenguas en la confesión de una misma fe. Por eso el mundo entero se desborda de alegría y también los coros celestiales, los ángeles y los arcángeles cantan sin cesar el himno de tu gloria.

Santo eres en verdad, Señor, fuente de toda santidad. Por eso te pedimos que santifiques estos dones con la efusión de tu Espíritu, de manera que se conviertan para nosotros en el cuerpo y la sangre de Jesucristo nuestro Señor, el cual, cuando iba a ser entregado a su pasión voluntariamente aceptada, tomó pan, dándote gracias, lo partió y lo dio a sus discípulos diciendo: tomen y coman todos de él, porque esto es mi cuerpo que será entregado por ustedes.

Del mismo modo, acabada la cena, tomó el cáliz y dándote gracias de nuevo lo pasó a sus discípulos diciendo: tomen y beban todos de él, porque este es el cáliz de mi sangre, sangre de la alianza nueva y eterna, que será derramada por ustedes y por muchos para el perdón de los pecados. Hagan esto en conmemoración mía. Este es el sacramento.

Así pues, Padre, al celebrar ahora el memorial de la muerte y resurrección de tu Hijo, te ofrecemos el pan de vida y el cáliz de salvación, y te damos gracias porque nos haces dignos de servirte en tu presencia. Te pedimos humildemente que el Espíritu Santo congregue en la unidad a cuantos participamos del cuerpo y la sangre de Cristo. Acuérdate, Señor, de tu iglesia extendida por toda la tierra, y con el Papa León XIV, con nuestro obispo Kelly, y todos los pastores que cuidan de tu pueblo, llévala a su perfección por la caridad. Recuerda a tu hijo Clemente, mi hermano, a quien llamaste de este mundo a tu presencia. Concédele que así como ha compartido ya la muerte de Jesucristo, comparta también con él la gloria de la resurrección. Acuérdate también de nuestros hermanos que se durmieron en la esperanza de la resurrección, y de todos los que han muerto en tu misericordia, admítelos a contemplar la luz de tu rostro. Ten misericordia de todos nosotros. Y así como María la Virgen, Madre de Dios, su esposo San José, los apóstoles y cuantos vivieron en tu amistad a través de los tiempos, merezcamos por tu Hijo Jesucristo compartir la vida eterna y cantar tus alabanzas. Por Cristo, con Él y en Él, a ti Dios Padre omnipotente, en la unidad del Espíritu Santo, todo honor y toda gloria por los siglos de los siglos.

0: fieles a la recomendación del Salvador y siguiendo su divina enseñanza, nos atrevemos a decir: Padre nuestro. Líbranos de todos los males, Señor, y concédenos la paz en nuestros días, para que, ayudados por tu misericordia, vivamos siempre libres de pecado y protegidos de toda perturbación, mientras esperamos la gloriosa venida de nuestro Salvador Jesucristo.
1: Tuyo es el reino.

Este es el Cordero de Dios que quita el pecado del mundo. Dichosos los invitados a la cena del Señor. Señor, yo soy el Señor de Jesús. La palabra tuya va a ser. Cuerpo y la sangre de Cristo nos guarda para la vida.

0: comunión espiritual, alma de Cristo, cuerpo de Cristo, sangre de Cristo, agua del costado de Cristo, pasión de Cristo. Oh buen Jesús, dentro de tus llagas, no permitas del maligno enemigo en la hora de mi muerte, y mándame ir a ti para que con tus santos te alabe en los siglos de los siglos. Amén. Oremos. Dios nuestro, tú que concedes a tu iglesia dones celestiales, consérvale la gracia que le has dado para que permanezca siempre vivo en ella el don del Espíritu Santo que le infundiste, y que este alimento espiritual nos sirva para alcanzar la salvación eterna. Por Jesucristo nuestro Señor. Pueden sentarse un momentito. Tenemos algunos anuncios. Este viernes tendremos la coronación de la Virgen Santísima, el día 29, a las 5:30 el Rosario y a las 6 la Santa Misa. Debe asistir toda la comunidad del programa de formación en la fe. Padres, padrinos, los que hicieron sacramentos y todos los niños, y también los maestros de formación. Ese mismo día se dará la clausura del año escolar en nuestra parroquia y entrarán en vacaciones. Recordándoles que ya muchos han salido de vacaciones este fin de semana y que debemos de manejar con mucho cuidado por las calles, porque de repente aparece un muchachito por ahí. El próximo 7 de junio, domingo, tendremos la fiesta del Corpus Christi, del cuerpo y la sangre del Señor. Todos los niños que hicieron primera comunión y confirmación deben asistir con sus trajecitos de sacramento. Todos los ministros y grupos parroquiales deben preparar el altar para el Santísimo. El próximo domingo 31 de mayo a las 12 tendremos la misa de acción de gracias para los graduados del año 2026. Vengan todos con su toga y birrete. Santiago Apóstol está ofreciendo el día de hoy enchiladas, pambazos y aguas frescas de sabor. Nos ponemos de pie. Antes de despedirnos, quisiera agradecer al grupo de oración San Francisco de Asís de nuestra parroquia, que nos ha otorgado el día de hoy esta hermosa decoración para el Espíritu Santo. Un aplauso para ellos, por favor. El Señor esté con ustedes.
1: Inclinen la cabeza para recibir la bendición. A cada invocación responden, amén.
0: Que Dios Padre de las luces, que en este día iluminó la mente de los discípulos con la luz del Espíritu Santo, los alegre con su bendición y los llene siempre con los dones de su Espíritu. Amén. Que el mismo fuego divino que de manera admirable descendió sobre los apóstoles purifique sus corazones de todo pecado y los ilumine con su claridad. Amén. Que el mismo Espíritu que unió la diversidad de lenguas en una sola confesión de fe les conceda perseverar en esa misma fe para que puedan pasar de la esperanza a la visión plena. Amén. Y la bendición de Dios Todopoderoso, Padre, Hijo y Espíritu Santo descienda sobre todos ustedes.
1: Amén. La alegría del Señor, pueden ir en paz.
0: Demos gracias a Dios. Que pasen un hermoso día de Pentecostés y una buena semana. Viva. Que viva el Espíritu Santo. Viva. Que viva aquel que nos renueva en el interior. Viva. Que viva aquel que protege y conduce a la iglesia hacia el reino de Dios. Viva. Un aplauso para el Espíritu Santo. Viva.

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14: Por escucharnos, pero cambia algo, por favor. Habla con un experto. No confías en Eric, háblalo loco, como tú quieras. Pero habla con alguien para que tengas tú ese seguro de casa, seguro de vida. La información de la que vamos a hablar ahorita para tu negocio, para que no fracase. Necesitas cambiar algo, es indispensable.
15: Claro, fíjate que estaba escuchando también otro asesor financiero, así como tú, mi Eric Tarango, que estaba hablando de la regla de oro de las finanzas para que no se te esfume el dinero como agua entre los dedos, que es la regla del 50, 30 y 20. Okay. Y estaba él diciendo de que el 50% del ingreso lo tienes que dejar para tus gastos principales, obviamente que también tienes que tener el 30% para, él decía que el 30% para lo que tú quieras, para tu diversión, tus gustos, tu entretenimiento, tu esparcimiento, pero también el 20% para el futuro, para tu retiro, correcto, para inversiones. Imagínate, dice que esa regla le encantaba. Y me quedo pensando, escuchándote a ti, Eric Tarango, definitivamente todos los caminos llegan a Roma, pero el que al último tiene la última palabra, Dios mediante, es uno mismo en cómo vas, correcto, a dirigirte, en las decisiones que vas a tomar.
14: Y cada situación es única, te digo, claro, es una buena regla para alguien que va empezando. Uh-huh. Ya cuando estamos hablando de alguien, por ejemplo, que tengas una... Tengo varios clientes que tienen... Digo, compañías multimillonarias, decamillonarias, y varios andan en los cientos de millones. Y esas personas, pues la verdad es que la mayoría del dinero lo están regalando. Es que ya, ¿qué tanto puedes hacer, oye? Entonces es diferente. Pero es una buena regla para el principio. Alguien que no tiene nada, uh-huh, ahorra el 20%. Y también, la verdad que aplica mucho esa regla para personas que van a ser empleados toda su vida. Si tú eres una persona que nunca quiere emprender, esa regla es buenísima. Un 20%, te digo, te retiras con millones. Uh-huh. Te digo, mi mentor, lo mencionaba antes, el señor Hardiman, él se retiró millonario y murió de camillonario. Gracias a Dios, porque nunca te lo acabas el dinero. Ya cuando hay un montoncito, a menos de que seas mucho, muy extravagante, payasito, pero alguien que nomás se da sus lujos. Este señor tenía como 7-8 carros, digo, vivía bien, pero no andaba gastando a lo loco, digo.
15: Oh, oye, no voy a ser como la señora esta que dice que entró en problemas económicos porque tenía ya una impulsividad tremenda de gastar y comprar y comprar, que entraba a las tiendas, como al mall, ¿verdad? Por, uh-huh, ejemplo, y pues que se compraba hasta 10 pares de zapatos del mismo zapato.
14: Mira, ahí es donde tiene uno que trabajar sus problemas. Todos estamos traumados, todos tenemos, nuestros padres nos trauman, nuestro círculo, pero necesitamos buscar ayuda. Si te da mucha satisfacción a lo material, hay un problema. Y hay que arreglarlo. Digo, una vez más, todos tenemos problemas. Entonces, digo, pero por ejemplo, ¿qué decía este señor? Dice, Eric, yo le digo a mis hijos que si quedó dinero, sí, porque me morí antes de lo planeado. Me morí antes. Una vez más, mira, tú como padre... No debes tener en la mente dejarle nada a tus hijos. Les vas a dejar, y déjalo en orden, déjalo en un fideicomiso, claro, en seguros de vida, etcétera, etcétera. Pero no, tu objetivo es que cuando tú te mueras, dejes dinero y que todos tus hijos tengan más de eso. Si estamos hablando de lo económico ahora, mucha gente dice, no, que el dinero es malo, o que no es importante. Claro que no es importante, pero el dinero lo recibe el que toma mejores decisiones y tiene buenos valores y principios. Eso sí es simple, van de la mano.
15: Dicen que el dinero no hace la felicidad, mi Eric. Que no, es, no, dicen, el dinero no es la felicidad.
14: 100%.
15: La hace, dice.
14: Nomás ayuda poquito.
15: No, sí. Pues sí
14: te... No, una vez más, no se pierdan lo materialismo, uh-huh, el materialismo, ¿sí me, uh-huh, entiendes? Nunca hablamos de que el dinero es lo principal, pero una vez más, es para cuando te enfermes, que no tengas que estar batallando. Se enferma tu esposa a los 60 años, y como este señor, digo, mi mentor Bob Hartman, su esposa duró como 10 años con Alzheimer's, y cada vez menos, digo, cada vez más mal, hasta que falleció.
15: Wow.
14: Pero él le tuvo ahí enfermera todo tiempo. Para eso es el dinero. Mm-hmm. No es para los viajes, digo, si usted quiere, disfrute, vaya hacia bajar, pero no es para los viajes, para que no estés dando lástima a los 60, 70 años, y es un problema, y ahorita a los 50, 40, 30, 20 años, no lo vemos, pero yo que hablo con la gente de 60, 70 años que no tiene nada, lo vivimos, es triste, pero es culpa de sus decisiones.
15: Dicen que es triste llegar a viejo, pero más triste es no llegar.
14: Correcto.
15: ¿Verdad, Eric Tarango? No, en serio, ¿no? Y pues si llegas también a viejo y pues no tienes nada, pues es más triste todavía, ¿verdad?
14: Correcto. Y mira, pues es la realidad en la que vivimos. Y te digo, tenemos 40 años para planear, ¿por qué no planearlos de una forma correcta? Deja, digo, si un adulto, ya eres un adulto, si nos estás escuchando, tienes 25 años, 30, 40, 50, 60 años, actúa como un adulto, sé responsable, ¿no? Ay, quiero mi caballo, quiero mi moto, quiero mi carro deportivo, pues, está bien, pero gáneselo.
15: Claro.
14: Ahora, crea un plan para cuando te retires, que tengas tus 4 o 5 millones. No es difícil, ya lo hemos hablado. Unos 200, 300 al mes, se fregó y ya lo hiciste. Estábamos hablando ahorita que ahorraran el 20%. Si ahorras el 20%, vas a retirarte súper bien. Si empiezas a los 20 años, 23, 24, 25. No es difícil, simplemente que necesitas empezar lo más pronto posible. Si quieres empezar a los 50, pues no es tarde, pero vas atrasadón. Claro. Tienes que ahorrar mucho más. Entonces, una vez más, nomás hay que tomar mejores decisiones. Vamos a darle gracias a los patrocinadores y acabamos con las herramientas que necesita uno para que funcionen una sociedad.
15: Muy bien, Eric.
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15: Chica
14: no,
15: sexy.
14: Sí, hagas otros $10,000, pues no.
15: No, pues así, pero hay que darle mantenimiento.
14: Aunque diga, mejor inviértalo para que no esté dando lástima a los 60, 70 años, ¿ok? y también gracias a Tarango Cars, hable ahí al 903-520-1623 para que compre un vehículo bueno, barato. 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
14: 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La 4x4 mamalona, una vez más, ahorra ese 50%, la verdad, la otra vez una F-150, andaban comparando las nuevas, y esta era una 2022, cerraron como $25,000 de la nueva a la, no, eran 30, se me hace, de la nueva a una de 4 años de uso.
15: Fíjate nomás.
14: Es muchísimo.
15: Un billetón, sí.
14: Claro, y como les digo, el vehículo es lo que nos mantiene atrasados a la clase media. Entonces, si te compras uno nuevo, hubieras invertido esos $25,000. Ajá. Esos $300 al mes. Vamos a ver cuánto es, rapidito, mira. Nomás $300 al mes.
15: ¿Por
14: qué? Que es la diferencia de una troca nueva a una usada.
15: A
14: de
15: ver.
14: 4 años de uso.
15: A ver.
14: Vamos, empiezas con $1, metes $300 al mes, uh-huh, y tu empleador te da la contribución, y ahí son 600 en total, uh-huh, por 35 años, a un 10% uh-huh anual, uh-huh, 1,9 millones. No es por no comprar troca nueva, y hay gente que se compra troca nueva cada 5 o 6 años. Yo era prestamista, está, no acaban de pagarle, iban, la entregaban, les debían $2,000, $3,000, quiero otra.
15: Ah, no.
14: Y por eso no salimos, nomás cambiando el no comprar carro nuevo.
15: Wow.
14: Lo que el impacto en 35 años, 1,9 millones.
15: Fíjate nada más, Eric.
14: Oye, ¿qué estamos haciendo? Ahora, si quieres carro nuevo, qué bueno, pero analízalo. ¿Qué trauma tienes? ¿Por qué lo material te da tanto, te da tanta satisfacción?
15: Vámonos.
14: Sí. Ahora, si tienes millones, cómprate 2. No te compres una, pero para la clase media. Sí. Por eso no sales no subes a clase alta.
15: Claro, claro. Fíjate que dices algo muy importante. Ciertamente el pago de un vehículo nuevo, mi querido estimado Eric Tarango, pues por término largo, hay veces que lo que queremos es que el pago sea lo más bajo posible y pues te dicen, pues si quieres el pago bajo, te vamos a extender el término porque como es nuevo el vehículo, hasta 84 meses. Ándele, mi buen. O sea que estamos hablando de ¿cuántos años, mi Eric?
14: 7.
15: Y amarrado a esa, imagínate, deuda por, wow, 7 años. Wow. ¡Híjoles! No. Y con un paguito, si agarraste la mamalona.
14: $1,200, $1,300.
15: Hasta 1,500.
14: Pagas más
15: por. Pues con toda la aseguranza y todo.
14: No, pues ya son 1,500 fácil. Mira, en una mamalona sí.
15: Pagas más que la casa.
14: Y te digo, una vez más, yo tengo un amigo que sacó una troca nueva. ¿Quién se la paga? La renta de sus casas.
15: Ah, bueno.
14: Pues así debes de hacerlo.
15: Suave, pues así que es suave.
14: Esta persona no tiene documentos. No es ciudadano.
15: ¿Qué hubo?
14: ¿Cuál es tu excusa que nos estás escuchando? Oye, si una persona que no tiene papeles.
15: Nomás no va a decir quién es porque entonces le cae la ley. No,
14: vienen por él. No, vienen por el que. Yo sí les digo, pórtese bien, cabrón. Pague sus impuestos. Que no lo van a agarrar pedo porque sí se lo llevan. Oye, tengo varios. Es que tengo muchos amigos. Salen de probation y siguen su vida. No los molestan, a menos de que sea un crimen bien grandota. Un amigo mío lo arrestaron el año pasado y habló con, pues te arrestaron y van y te hacen preguntas. Y el de inmigración le tocó que le pues tienen que averiguar qué pedo. Paga impuestos, nunca le había regado. Él sigue aquí.
15: Vámonos.
14: Se llevan al que anda bien quemadote.
15: Sí, ¿verdad, Eric?
14: Bien quemado. No te llevan porque te portas bien, ¿eh? El gobierno quiere que contribuyas. Digo, es bien relajado, la verdad. Y este chavo que me dijo, yo no puedo creer que nomás me hicieron preguntas. Yo creía que me iban a deportar.
15: Ah, fíjate.
14: Nomás le hicieron preguntas. Uh-huh. Y él anda, ahí anda echándole ganas a la vida. Trabajador, pues es que, una vez más. Digo, si andas, él... El motivo que el mexicano se ve mal es porque somos bien borrachitos. No, es la realidad. Es un problema cultural. Está muy buena la chela. La michelada. Y una vez más, no es malo tomar. No te pongas pedo y es otra cosa, digo. Entonces, pero el gobierno es bien relajado. No se coman esas mentiras de que andan queriendo llevarse a todos. No. El señor este Trump sí fue, lo hace. Nos mete miedo porque, y muchos están yendo por eso. Pero te voy a decir quiénes están yendo. Los que no están pagando impuestos. Yo lo veo. No pagas impuestos. Hay gente aquí que tiene 20 años sin pagar impuestos. Es un crimen federal.
15: No, ya supiste la nueva de que pues está Trump también dando una orden con las cuestiones de las personas que carecen de un estatus, que tienen cuentas en el banco y monitoreando también los movimientos, las transacciones y todo ese tipo de cosas. Supuestamente están diciendo de que pues el presidente quiere que los bancos no se pongan en riesgo con personas que de repente se pueden ir del país y no les van a pagar la deuda. Obviamente tú fuiste banquero, mi querido estimado Eric Tarango. Los bancos nunca van a prestarle a alguien que pues van a arriesgar su dinero. O sea,
14: es riesgo, siempre es riesgo, ¿ok?
15: Pero es el mínimo, ¿no?
14: Claro, siempre va a ser.
15: Lo van a minimizar siempre. O sea,
14: claro, mira, ahora.
15: El banco no quiere perder.
14: Te voy a decir, y yo lo hablaba mucho con mi vicepresidente antes. El inmigrante dice, que venga un inmigrante a pedirme dinero, se lo doy.
15: Vámonos.
14: Que venga el hijo, está cuestionable. Porque como lo hemos mencionado, estamos echando a perder a nuestros hijos. El inmigrante es bien jalador, pa. Y el hijo no sirve para nada porque, que no mata ahí mi hijo. Y que no. Y ese es el resultado. Personas irresponsables que no pagan sus pagos. Pero mi punto es que el inmigrante va a buscar cómo pagar. Tiene palabra. Y los hijos, no tanto. Ahora, una vez más, exagera y hace las cosas muy mal a veces, digo, el inmigrante es bien responsable por lo general en ese aspecto. Sí. Ahora, no todos. Yo tengo un chavo que yo ayudé y lo recomendé con una organización sin fines de lucro que da préstamos para personas y no tenía documentos el señor. Le dieron el préstamo y quedó mal. Gracias a él, ya no le dan préstamos a personas sin papeles.
15: ¡Qué cara!
14: Entonces, sí hay gente irresponsable, pero por lo general somos personas muy responsables. Eso que ni qué. Entonces hay que echarle ganas, le digo. Yo les digo a todos, el gobierno nos permite echarle ganas. Ahora, ahí en eso yo digo que yo entiendo qué es lo que dice el presidente, pero porque no entiende la industria. Es muy difícil que una persona indocumentada no pague sus préstamos. Somos personas responsables por lo general. Y también, para serte sincero, los bancos no te van a prestar mucho dinero. En esa situación, la mayoría están prestándote con un enganche de 10%, 15%, entonces eso te ayuda a que el banco no tenga tantas pérdidas, ¿sí me entiendes? Ahora, sí hay bancos aquí locales y yo he platicado con varios de ellos y yo les di la idea de que están dando préstamos con el 5% de enganche, que es algo muy bueno para el número ITIN, pero se entiende el riesgo, 100%. Ahora, ¿qué les digo yo? Asegúrese que esa persona no tenga un historial criminal. porque es a los que se están llevando. No, inmigración no se está llevando todos a lo loco, eso es nomás mentiras. Ahora, cuando ves y pides un préstamo, ¿quién va a pedir un préstamo? Una persona que tiene documentos, una persona que tiene ITIN. Indocumentado es el que no tiene ninguna forma de comprobar quién es. Yo, cuando tú tienes un ITIN, ya no eres indocumentado, ya el gobierno sabe que estás aquí y es a los que les dan el préstamo. Entonces, al momento que tú haces eso, tú ya eres una persona que está pagando impuestos y las posibilidades de que te deporten es muy difícil, a menos de que hagas una regadota bien gacha. Es muy, muy difícil. Entonces, vamos a acabar con las los eventos que tenemos, que van a ser totalmente gratis. No tocamos los se fue entre hablamos de política un poquito más de lo que
15: sí,
14: queríamos.
15: Hombre, pero
14: la semana que entramos a hablar de las herramientas que en una sociedad que necesitas tener y qué le da valor a tu negocio. Tenemos tres talleres totalmente gratis, uno para adolescentes. Es el día 18 de junio para que inscriban a sus hijos, totalmente gratis. Tenemos uno del 27 de junio para personas adultas que quieren aprender un poco sobre finanzas, totalmente gratis también. Tenemos uno para negocios en octubre 17 para que le interese crecer su negocio. Luego tenemos, esos son gratis. Y luego tenemos el curso en inglés de paz financiera, que es el día 13 de junio. Y vamos a tener en español también el día 11 de julio, para el que le interese. 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
15: Definitivamente, hoy por hoy, mi Eric Tarango, te agradecemos bastante siempre toda la información que nos das en tu programa Paz Financiera con nuestro coach financiero Eric Tarango. 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Y bueno, por supuesto, a usted, amigo del auditorio, gracias por la fineza de su atención. Mañana, lunes 25 de mayo, se celebra el Memorial Day, conocido en español como el Día de los Caídos. Es un feriado federal aquí en los Estados Unidos que se conmemora cada año el último lunes del mes de mayo. En el 2026, esta fecha cae este lunes, o sea, mañana. Y bueno, pues es el inicio no oficial de la temporada de verano, pero de alguna manera, pues sí, ya empieza. Pues los niños están de vacaciones, ¿verdad, mi Eric? Ya salieron de vacaciones el viernes.
14: Correcto, entonces ya, pues, disfrútelos, oiga. Disfrute sus...
15: Los huercos.
14: Sus huercos. Disfrute el trauma que le van a dar este verano. ¿Qué dicen? Pues sí, hay tantos memes que, órale, ya llévenselos en agosto, septiembre, ya los papás, órale, llévense estos pinches, los demonios estos. Entonces, no son demonios. Los hijos de otros sí, los suyos no, ¿eh? Todos queremos a nuestros hijos.
15: Son angelitos.
14: Son unos angelitos nuestros hijos. No, son un resultado de nosotros. Claro. Entonces, si no le gusta.
15: Un reflejo.
14: 100%.
15: Así es,
14: 100%. Mi Eric. Así es.
15: Mi Eric, pues, gracias.
14: No, un gusto. Espero que hayan aprendido algo y se hayan reído un poco de nosotros también. échele ganas, como digo siempre, haga lo mejor para su familia.
15: Muchísimas gracias, Eric Tarango, asesor financiero. 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Mi nombre es Víctor Covarrubias. Que Dios me lo bendiga muy rico abundantemente. A nosotros, que no nos olvide. Tenga cuidado en este fin de semana, feriado de Memorial Day Weekend. Honor a quien honor merece. Gracias por su servicio, todos aquellos veteranos, y que Dios me lo bendiga. Y yo se lo paso al costo. ¡Hasta la próxima!
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10: Siempre va corriendo, ¿verdad?
11: Claro, claro.
10: Y uno tiene que estar aprendiendo. Dice, no busque solo una profesión, busca una habilidad que el mundo siempre necesite.
11: Mm-hmm.
10: Cuando estás escogiendo a qué vas a ir a estudiar, ¿verdad? Mm-hmm. Especialmente ahora que la inteligencia artificial está cambiando mucho y hasta se está deshaciendo de muchos trabajos, mm-hmm. pero no reemplazará a quien sabe, aquí va, pensar, mm-hmm. liderar y resolver problemas. Fíjate, la inteligencia artificial no reemplazará a trabajos de personas, que piensan liderar y resolver problemas.
11: Imagínese.
10: Es una clave muy importante. Dice, escoge una carrera donde puedas crecer con la tecnología, no quedarte atrás por ella. No, de verdad. Esto va a cambiar en los siguientes 3 años muchísimo. Así que hay que no quedarnos atrás, ¿verdad? Hay que seguir creciendo como va la tecnología. Porque la tecnología va a afectar a muchas compañías. Dice, tu diploma abre la puerta, pero la disciplina te mantiene adentro de eso.

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5: Sí. A veces dicen que no es bueno tomar un break, que saliendo luego de la escuela.
6: Calientito, órale.
5: Sí, porque a veces la mente se enfría, se afloja y luego te entretienes en otras cosas.
6: Te distraes.
5: Y te desenfocas de la meta que tenías.
6: Eso es algo bien importante, el enfoque, Tocayo, que lo mencionaba hace un momento. Tocayo, ya se nos acabó el tiempo, lamentablemente, pero queremos agradecer a nuestro patrocinador, por supuesto, oficial de este programa, Comunidad Unida, que es Amigos Insurance. 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
6: Por supuesto. Sí, qué bueno que lo mencionó, Tocayo. Ya es tiempo. Ahora sí que hay que prepararse con tiempo para esas vacaciones a México con los permisos de importación de vehículos y aseguranza para México. Tocayo, muchas gracias. Y pues nos vamos con una cancioncita de Los Coroneles. Se llama El Sub y Baja. ¿Alguna recomendación este fin de semana del Memorial Day Weekend?
5: Sí, hay que andar con cuidado.
6: Sí, señor.
5: Mira, porque ahorita la chota anda ahí.
6: Ah,
5: a ver a quién agarra.
6: Híjole, no, y cuidado. Sí, están haciendo una campaña muy intensa, sobre todo en este Memorial Day Weekend, que pues salen las vacaciones, mucha gente maneja, y pues maneja medio alegrito, entonces aguas con eso, porque sí está medio caramba, y pues no queremos ningún accidente, queremos

0: este fin de semana feriado de Memorial Day Weekend y todos los días haya bandera blanca, ¿da tocayo?
1: Vamos a estar cerrados este lunes. Ok. So, el martes, pues, podemos atenderlos.
0: Muy bien, tocayo, si Dios quiere, tocayo, que la pase muy bien, tocayo.
1: Gracias.
0: Nos vamos con esto que dice, ¿cómo dice tocayo?
1: Ajú, ajú.
0: Ahora va, tocayo. Échale, tocayo, échale, tocayo.
1: Quiero sube, no bajes.
0: No más para arriba, tocayo, pa. Sube y sube, tocayo. Okay. Amigos, mi nombre es Víctor Covarrubias, que Dios lo diga muy rico abundantemente a nosotros, que no nos olvide, y yo... Ay, caramba, se lo paso a la cosa. ¿A dónde van los muertos, tocayo?
1: Los muertos.
0: Los muertos a la sepultura y el vivo a la travesura. Ay, pues.

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6: Para hoy domingo, esperamos un día mayormente nublado, máxima 85, mínima 67. Para mañana lunes, nublado por la mañana, soleado por la tarde, máxima 87, mínima 68, parcialmente nublado el martes, máxima 88. 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
2: Para hoy domingo, esperamos un día mayormente nublado, máximo 85, mínima 67. Para mañana lunes, nublado por la mañana, soleado por la tarde, máxima 87, mínima 68, parcialmente nublado el martes, máxima 88. 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
1: Señoras y señores, agárrense porque se acaba de armar la cumbre internacional del talento en este lanzamiento. Pocas veces vemos una combinación de este calibre. Se une la potencia de Josy Cuen, el acordeón y el sentimiento vallenato de la leyenda colombiana Jorge Celedón. Y para coronar la obra,

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es historia vieja. La raza en redes se le fue directo al cuello. Y cuando todos esperaban que diera la cara, el compa solo subió una historia de Instagram toda insípida para intentar apagar el incendio. ¿Y qué creen? Le salió el tiro por la culata. En lugar de disculparse, usó ese texto al aventón para tirarle a los gobiernos latinos, llamándolos rateros y acusándolos de usar el pasado como cortina de humo. O sea, tiró la piedra, escondió la mano en una historia efímera y nos recetó otra bofetada. Las redes siguen echando humo. Pero mientras el chisme se evapora como su historia de 24 horas, nosotros nos quedamos con lo que sí vale la pena: la música perrona en el Conteo 20.

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1: Llega otro clásico para mover el esqueleto. Directo desde Sinaloa, con Roberto Junior y su bandeño. Aquí suena el fenómeno del 2012 que fusionó la banda con el acordeón y se convirtió en una epidemia musical en México y Estados Unidos. El Cócono. Preparen los pasos prohibidos, porque este rolón.

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1: ¡Pónganse truchas, plebada! Que esta es de esas rolas que pasan sin que nadie las note. Se juntaron dos grandes del movimiento de Culiacán, Gerardo Ortiz y los compas de Código FN. Se aventaron este duetazo titulado Por Ahí, Por Ahí. Un corrido con toda la esencia de la vieja escuela, pero que pasó de noche las listas y la mayoría de la raza no la peló. Aquí llega la que nadie peló. Por Ahí, Por Ahí, en el

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1: Señoras y señores, aquí llega el rey de la taquilla. Corría el año 2010 cuando Julión Álvarez y su norteño banda soltaron este trancazo que los catapultó directito al estrellato y cambió las reglas del juego en el regional.

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1: Abriendo paso a la nueva sangre del regional mexicano, los compas de Herencia de Grandes, esos plebes de Guamúchil, Sinaloa, que se están consolidando macizo como los nuevos de los nuevos, nos presentan su más reciente bombazo titulado Ya Fue. Fieles a su estilo de norteño puro, con acordeón y bajo sexto, esta rola llega con toda la fuerza para los que ya le dieron vuelta a la página y mandaron al demonio el pasado. Puro talento fresco y de calidad. Escucha lo más nuevecito. Ya fue.

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1: ¡Sáquenle brillo al piso! ¡Que llegó un clásico de clásicos! Nos vamos directo a los años 90 con la legendaria Banda Zarape, los reyes de la tecnobanda, que ponían a todo mundo a bailar en los rodeos, que se convirtió en un himno de

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1: Para hoy domingo, esperamos un día mayormente nublado, máxima 85, mínima 67. Para mañana lunes, nublado por la mañana, soleado por la tarde, máxima 87, mínima 68. Parcialmente nublado el martes, máxima 88. 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
1: Estamos ante un lanzamiento de esos que hacen historia. El maestro de la balada romántica Ricardo Montaner une su voz al estilo único y la producción de Edén Muñoz. Juntos reinventan Para que seas feliz, logrando una fusión perfecta entre el romanticismo pop y la esencia del regional mexicano que te llega directo al corazón. Prepara el tequila o el pañuelo, porque esto se canta con el alma. 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
1: Pónganse tapones en los oídos porque se viene el ruidazo que volvió loco al mundo entero. Viajamos al 2008 con la legendaria Hechiceros Band y el fenómeno viral más grande de la tecnobanda, el sonidito. Lo que empezó con un teclado pegajoso y un ritmo acelerado terminó convirtiéndose en un monstruo de las pistas que rompió récords en YouTube, sonó en festivales internacionales y hasta se coló en la banda sonora del mismísimo videojuego Grand Theft Auto 5, una rola que no lleva letra, pero que todo el mundo sabe cantar con el famoso pi pi pi pi pi pi pi, a romper la pista con este clásico mundial.

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1: El rizado de oro, David Bisbal, se apropia por completo de uno de los himnos más gigantescos de la música en español. Vivir así es morir de amor, del legendario Camilo VI. Bisbal agarra este clásico del drama y la pasión, le mete toda su potencia vocal y arreglos modernos que cruza todas las fronteras musicales. Prepárate para cantarla a todo pulmón y con el corazón en la mano. Disfruta.

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1: ¡Llegamos a la cima, plebada! ¡Qué viaje nos aventamos hoy en el Conteo 20! Viajamos por la radio, revivimos clásicos inolvidables, le tiramos fuego a los chismes y disfrutamos los mejores estrenos. Pero el trono hoy le pertenece a un solo hombre. En la posición de honor, coronamos a Lemin Ramírez, porque en las listas de popularidad, todo lo fue. Muchísimas gracias por sintonizarnos. Nos escuchamos en la próxima edición con más música perrona. Soy Mr. Abel Quiñones. Hasta la próxima. 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
12: Y ahora, el pronóstico del tiempo en La Invasora.
3: Para hoy domingo esperamos un día mayormente nublado, máxima 85, mínima 67. Para mañana lunes, nublado por la mañana, soleado por la tarde, máxima 87, mínima 68. Parcialmente nublado el martes, máxima 88. Para La Invasora, con el pronóstico.

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1: Mi gente, por ahí andan las noticias que según quieren deportar a toda la raza trabajadora y les hicimos este corrido, compa Kevin.
2: Para que le pongan oídos, dice más o menos así, compadre.

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12: Ahora, el pronóstico del tiempo en La Invasora.
13: Para hoy domingo, esperamos un día mayormente nublado, máxima 85, mínima 67. Para mañana lunes, nublado por la mañana, soleado por la tarde, máxima 87, mínima 68, parcialmente nublado el martes, máxima 88. Para La Invasora, con el pronóstico del tiempo, Juan Martín Ovalle, el padrino de La Invasora.
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0: El pronóstico del tiempo en La Invasora.
1: Para hoy domingo esperamos un día mayormente nublado, máxima 85, mínima 67. Para mañana lunes, nublado por la mañana, soleado por la tarde, máxima 87, mínima 68, parcialmente nublado el martes, máxima 88. 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
0: Y ahora, el pronóstico del tiempo en La Invasora.
6: Esta noche la temperatura cae en 67 grados. Para mañana, lunes, nublado por la mañana, soleado por la tarde, máxima 87, mínima 68, parcialmente nublado el martes, máxima 88. 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
9: Esta noche la temperatura cae en 67 grados. Para mañana, lunes, nublado por la mañana, soleado por la tarde, máxima 87, mínima 68, parcialmente nublado el martes, máxima 88. 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